0: Gracias.
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0: ¿Te gustó?
1: Sí, me encantó.
2: ¡Yeah! 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

0: 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Te informa la hora. 8 de la mañana.
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Ahí está mi sobrina Nazlia. Magallón, Cajamarca, gracias. Seguimos también con todos los saludos por equipo de la radio. Participa al toque. Oye, aquí también en Mon e Isela, en San Pedro, 380. Estamos también con todas las novedades por mamá en su día. Así que pregunta por ahí. Dice de fábrica aquí en Chepe.

0: Fíjate, ese Chepe en Guadalupe, Ciudad de Diosa. En equipa del amigo
1: el encanto
0: de Leo García desde Huáscar y San José de Pacasmayo, gracias, ¿ah? En el cruce. Buena, Diego García.
1: Dice
0: por aquí para mi madre, JJ.
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0: Para también mis hermanas.
1: Todo eso.
0: Y toda mi familia que están ahí con Los Ángeles.
1: Parece,
0: ¿ah?
1: A mi mamá.
0: La gente por aquí de la, el tío Miel, María González Casa de Cuadro 9, aquí en Chepega. Buena, tío Miel, saludos, ¿ah?
1: La,
0: para tu esposa,
1: la,
0: para tu hija también, saludos.

0: ¡Ay, qué emoción!
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1: 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Bendita seas, madre querida. Siempre serás la mejor. La

por aquí para Beto, ¿ah? Para Gustavo, para Luchito. Y la mecánica, gente de Chepén, gracias chicos, ¿ah? Y las motobombas. El amigo Paolo, bueno, Paolo, ¿ah? Este es mi gran amigo Paolo, la gente de Chepén, ¿ah? Para el amigo César. Para el amigo José Rodríguez, ¿eh? Los Ángeles, Chepén Barra. Aquí estamos en Chepén, en la Perla del Norte, ¿eh? Donde hace calor y frío, ¿no? Eso hace por aquí, calor todavía, calor. Un clima bien loco aquí en Chepén, ¿eh? 95-61-13711 para que nos envíen también todos los saludos, todos los cuantos saludos aquí en la radio, ¿eh? Saludos por aquí para Daisy, para Chabelita, para Anita, para Jessica. Chicas, por aquí también de Luna e Isela aquí en Chepén, ¿eh? Hacemos también con full novedades para el Día de la Madre. Viernes, sábado y domingo y todos los días, ¿eh? De calle San Pedro 380, gracias. Dice por aquí para Maribel Zapana. Zapana, su apellido Zapana. Ahí está la amiga Maribel. Gracias. Por aquí para José Luis Vargas.

y aquí se pega. Felicia, mamá, también te desea la gente por aquí de Chepén, gracias. 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
1: Seguimos aquí en los 99.5 FM. ¿Qué tal ese viernes fantástico, fenomenal? Vamos, gente, por ahí el chapín. Arriba, arriba, arriba. Ese volumen por ahí, a ver. En el trabajo, en la chamba. Oye, también por aquí es ahora ya. Son las ese. Homenaje mamá, ¿no? De todos los colegios, ¿ah? O sea, que le rinden homenaje pues a todas las madres en su día. Mamitas, mamachas, mamacitas, mamitas lindas. Oye, flaca, ¿tú también eres mamá ya? Todavía no.

amiga Alexandra. Buen Ale. 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Me dicen JJ, ponte la música por aquí, a ver, una música para...

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0: ¿Qué tal? Por aquí viernes, por aquí estamos ya con música hasta las 12. Nos quedamos arriba ese viernes, gente, por ahí de Chapén, ¿eh? Así que seguimos también con todos los Jotas. Saludos por ahí. Los Ángeles más radio. Veinte para las 12 del mediodía. Una mañana por aquí friolenta, ¿no?

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1: Ahí está el Big Box. Música por aquí urbana en Los Ángeles. Daddy Yankee, ¿no?
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1: Felicidades, mamita, para ese domingo. En familia. Algunos salen a la calle a comer, ¿no? Otros en la casa, por ahí. Arman la fiesta, ¿no? Arman la fiesta. Salga también a tu esposa por ahí a comer en la calle, por si acaso, ¿eh? ya saben, ese domingo día de mamá. Seguimos por aquí por la radio. Vamos bien, vamos bien, ¿eh?
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1: 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Con Los Ángeles. Felicidad, mamita linda. Con el rey del pop, en la parte final ya. La voz de Michael. Oye, ¿viste la película de Jeffrey Jackson?

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1: En la parte final, JJ te dice gracias, está conmigo esta mañana sábado. Los Ángeles, más Radio 99.5. Seguimos ya con la parte final. Aquí estamos.
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1: Con esa última canción que dimos de radio, ponemos el punto final.
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1: Chao, te dice JJ, cuídate mucho. Sí. Dile sí a la vida.

0: 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Te informa la hora. 12 del día.
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Señoras y señores, buenas tardes. Oiga, no hay solcito, pero el ambiente está bonito, ¿verdad? Hay algunos que están con la camisa larguita o de repente su chompa por ahí no tan gruesa, delgadita nada más. Parece que va a llover, el cielo se está nublando, dijo la abuela. Oiga, arrancamos nuestra música peruana hasta la 1:30 de la tarde. Hoy estamos viernes 8 de mayo. Ya nos acercamos al día bendito, al día especial de la reina de la casa. Y me refiero a todas las madrecitas, a todas las mamitas que ya tienen ese corazón vencido, bendecido, ya tienen ese corazón bendecido, porque ya tienen sus hijos y se sienten más felices que nunca. A todas las mamitas preciosas que se preparan para este domingo, porque los hijos le tienen grandes sorpresas. De igual forma también el esposo. Un regalo, un paseíto también con el esposo, señora. Siempre es bueno, salga de casa, vaya a pasear con el esposo. Aquellos varones, mi hermano, que muchas veces se le va las manos y se le va también hasta la boca. De repente, gritándole a mamá por ahí, portándose mal. Las hijas también, a veces faltan el respeto a las hijas. Por eso, valora a tu madrecita. Mientras la tengas, valora a esa linda mamá que tienes ahí a tu lado. Porque el día que no esté, la vas a extrañar, no te imaginas cuánto. Te lo digo yo porque mamá ya no está conmigo. No está con mis hermanos ni con mis hermanas. Por eso, valora a tu madre mientras la tengas en casa. O de repente tú estás lejos, pero llámala. Llámala todos los días, mi hermano. Nunca digas, no, no tengo tiempo. Si tienes el tiempo necesario para conversar con ella. Por eso, porque solo quien ya no la tiene, oiga, sabe la falta que hace, ¿verdad? Tú, mi hermano, que no la tienes, usted, señora, que no la tiene también a su madrecita. ¿Cómo se extraña a esa viejita linda, verdad? Esa madrecita linda. Si tu madre es fría, mi hermano, entiéndela. Si es tierna, quiérela. Si es celosa, cuídala. Si es cariñosa, abrázala a esa viejita linda. Si es complicada, algunos dicen, mi viejita es complicada. Escúchala, mi hermano. Y si es todo eso, ámala. Porque madre hay solo una, mi hermano. No hay quien la reemplace, no la...

0: su día, Día de la Madre, Día de la Virgen María. Arrancamos nuestra música peruana. Una secuencia especial que se la presento con mucho cariño. Ya estamos en este lindo fin de semana. Aquí está la señora Eva Illón.
1: 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Lo que pasa es que el público quiere oír esto. Entonces, para el Perú y el mundo.
0: Y para todas las mamitas, Eva Illón.
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0: Y a la mamá también, sí, oye. La...

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2: Oiga, nada somos sin el cariño de mamita. Eso es cierto, ¿ah? Cuando estamos solos, cuando mamá ya no está, lo vas a extrañar. Al igual que yo, al igual que ella, al igual que la señora también. ¿Cómo le brotan sus lágrimas y sus ojitos a la señora? Porque mamá ya no está en casa. Por eso, mi hermano, cuídala. Cuida a la señora, también a su mamita. No discuta con mamá. No se alejen de mamá.

Es lindo para aquellas personas que abren sus puertas y gritan: ¡Mamá, ya llegué! Qué bonito, ¿verdad? Y esa madre desde al fondo te dice: ya, hijito, ya te escuché. Llega a casa, mi hermano, y abrázala. Dile cuánto la quieres. Pídele perdón de alguna falta que diste sin querer queriendo a veces. O te enojaste con ella, mi hermano. Llega siempre a casa con esa fe que la vas a encontrar ahí. O si no tienes la llave, tocas la puerta, das ese silbido que ella conoce. Y mamá ya sabe quién llegó. Esa flor se parece a mamá, qué bonito. Madre, sé que ya no estás conmigo, pero sí te llevo en mi corazón. Y siempre tengo presente todo lo que nos diste, nos inculcaste para ser mejores personas. Tu esfuerzo, tu sacrificio, una madre guerrera. Gracias, mamá, por ese gran legado que nos dejaste. Que todo se puede con la unión y el esfuerzo. Se llega al éxito. Madrecita linda, Herminia Reque Vázquez de León. Cariñosamente, mamita Pachi. Te desea de todo corazón tu hijo, Lois León Reque, hasta el cielo. Las terrazas de León. ¡Feliz día, mamá! Es motivo de saludarlas a todas las mamás y hacer un brindis y el discurso que nos llena de emoción y la alegría saludar al ser más bondadoso. Mamá, letras que significan amor, ternura y enseñanza para tus hijos, sin importar los años que tengamos. Gracias, mamá, te desea de todo corazón Dulcería Vanessa. Y Ángel, el dulce, en la ciudad de Chepén. Toñito Cruzado se pone de pie y saluda a todas las mamitas lindas. En su día, a todas esas mamitas preciosas. 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Un abrazo para todas las mamitas lindas chepenanas. Y de toda la provincia. ¡Feliz día, mamá!

No la hagas llorar por si acaso, mamita, nunca. Porque esos ojitos de mamá no tienen por qué llenarse de lágrimas, mi hermano. No le faltes el respeto. Escucha cabeza gacha cuando ella te llama la atención. Porque ella siempre tiene la razón, mi hermano. ¡Feliz día, mamá! Te dice. Qué bonito, oiga, quiero felicitar a la Asociación de Comerciantes Fuerte Apache, mi hermano. 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Un abrazo sincero, amigos. Gracias a nombre de todas esas mamitas lindas que se van con una sonrisita en su cara y con ese regalo en la mano, mi hermano. Para aquellas mamitas que de repente no pueden tener ese regalito, pero que sin embargo el prójimo y esa linda gente que está unida como Asociación de Comerciantes El Fuerte Apache tienen esta hermosa idea de hacerla sonreír a mamita con un pequeño regalito. Pero más vale pequeño que nada, ¿sí o no, mi hermano? Y no es tan pequeño el regalo, son grandes los regalos, sino que se dice así, en palabras. De eso deben copiar muchos comerciantes aquí en Chepén. Bastantes comerciantes tenemos. Pero la Asociación de Comerciantes Fuerte Apache se puso de pie y siempre lo hace. A todos mis amigos comerciantes, felicitaciones, mi hermano. Felicitaciones y que siga la jarana. Mañana las mamitas a formar la colita en la avenida González Cáceres. 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Como siempre dice Los Ángeles. 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

Oiga, que nadie se quede dormido mañana. Mañana es el regalo de la Asociación de Comerciantes Fuerte Apache. ¡Vamos, Chero! El saludo también de parte de la familia Saldaña Rodas a todas las mamitas chepenanas.

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1: Oiga, un feliz día para Karinita también, que está diciendo muchas felicidades a todas las mamitas chepenanas, ¿eh? Karinita, gracias por esos lindos saludos, gracias por la sintonía también. Envía los saludos para mamita, para la tía, en fin.
2: Feliz día, mamá preciosa. Tienes un corazón tan lindo para tus hijos y siempre tu sueño de vernos triunfar, porque sacas fuerzas en el campo, madrugando, sembrando y cosechando. Todo por tus hijos. Feliz día, mamá. 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Gracias, mamá, por ser mi guía, mi consuelo, mi ejemplo. No hay amor puro que el tuyo. Eres como el sol que ilumina mi vida. Te amo, mamá. Gracias por tus palabras que abrieron caminos en mi vida. 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Mamá, eres el ser más hermoso y aunque el mundo cambie, tu amor permanece igual. Es el más grande e infinito, desinteresado y eterno. ¡Feliz día, mamá! 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Madre, tú eres el corazón del hogar y la luz que nunca se apaga con tus cariños, tu amor y tu bondad. Mamá, te amamos más de lo que las palabras puedan decir. Hoy es un gran motivo para hacer un brindis, porque eres única, eres y serás siempre la reina del hogar, el ser maravilloso. ¡Feliz día, mamá, te desea! 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Y para aquellas madrecitas que se han llevado una parte del corazón de sus hijos hasta el cielo, y sin ella ya no es lo mismo, porque su amor, sus cariños, sus palabras, sus enseñanzas. Mamá, hoy te siento en el viento, en el sol que me abraza, en el silencio que me habla tu voz. Un abrazo hasta el cielo, mamá. 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Gracias, mamá, por todo lo que has hecho, por ser especial y tierna. Tú me has ayudado a emprender, a crecer, a llegar a ser quien soy. Gracias por tu amor, tu apoyo y dedicación. Te amamos, mamá. Tú eres mi vida y nunca olvidaremos tus consejos tan buenos para seguir adelante, sin dañar ni lastimar al prójimo. Bendita las madres en su día. 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Gracias, mamá, por ser tan buena con tus hijos, porque nos diste la vida, por las noches en vela, por estar siempre a mi lado, por tu paciencia infinita. Y a pesar que ya no soy un niño, tu amor no cambiará. Siempre te acercas, me abrazas, me regalas un beso, y ese amor que se siente me llena de felicidad y me siento como un niño. Te amo, mamá. 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Hoy brindo por tus noches sin dormir, por tu amor incondicional, por esos cuidados que lo sigas realizando. Tu ternura no tiene límites ni edad. Gracias, mamá, por tanto cariño y ese amor incomparable. Tus consejos los llevo en el corazón, tus abrazos los extraño. ¡Feliz día, mamá! Te desea Nilton Cruzado. Mamá, tus abrazos curan tus consejos y tu amor transforma. Gracias, mamá. Te debo la vida. El tiempo pasa, pero cada día te quiero más. Eres mi mayor tesoro, mamá. Y contigo aprendí que el amor no se mide, sino se vive. Feliz día de la madre. 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Hoy celebramos el amor que nos das cada día, la que nos escucha en los momentos más difíciles, y me alegras que todo problema de la vida encuentras una solución. Mamá, que este día te traiga tanto amor como el que tú nos has regalado. ¡Feliz día, mamá! Te llevo en mi corazón. 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
0: Es el latido del corazón de mamita cuando te abraza, mi hermano. ¿Lo extrañas o no lo extrañas?

0: Y la propiedad privada, mi hermano, también es tu lindo hogar, ¿eh? Y allí no se lleva a cualquiera. 12:36 minutos.
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0: Arturito Sambo Cabero y Oscar Avilés. Para mi gente criolla. Oiga, qué rico día. Con airecito, con vientecito.
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0: Que no se sepa ese secreto.
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Las 12 del día, 39 minutos. 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Madre, aunque sé que ya no estás conmigo, pero sí te llevo en mi corazón y siempre tengo presente todo lo que nos dijiste. Nos inculcaste para ser mejores personas. Tu esfuerzo, tu sacrificio de una madre guerrera. Gracias, mamá, por ese gran legado que nos dejas o que nos dejaste. Que todo se puede con la unión y el esfuerzo. Se llega al éxito. Madrecita linda, Herminia Reque Vázquez de León. Cariñosamente, mamita Pachi, te desea de corazón tu hijo, Lois León Reque, de las terrazas de León. ¡Feliz día, mamá! Es motivo de saludarla a todas las mamás y hacer un brindis y al discurso que nos llena de emoción y alegría al saludar al ser más bondadoso. Mamá, esas letras que significan ternura, enseñanza para tus hijos y ese amor que nos das. Gracias, mamá. 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A esa mamá linda, trabajadora, amorosa.

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0: Y la tierra cerrada nos da a manos llenas el acero y el pan.
2: Y se llama Perú.

Yo también me llamo Perú, dice mi paisa. A todos mis amigos del volante que también desean feliz mamá, feliz día mamá. A todos mis amigos comerciantes, aquellos que se sacan el lancho trabajando, oiga, desde muy tempranas horas de la mañana. En la explanada, feliz día mamita linda trabajadora. En el mercado número 2, feliz día mamita preciosa. Pásala bonito el domingo. Luchito Chávez. En Galería César Augusto desea a todas las mamitas trabajadoras de la Galería César Augusto que la pasen bonito este domingo. Feliz día mamá trabajadora de Galería César Augusto, de parte de Luchito Chávez. 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Felicitaciones a esa gente bonita, gente de corazón grande. 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
1: Feliz día, mamá preciosa. Tienes un corazón tan lindo para tus hijos y siempre tu sueño de vernos triunfar, porque sacas fuerzas en el campo, madrugando, sembrando y cosechando. Todo por tus hijos. Feliz día, mamá. 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Gracias, mamá, por ser mi guía, mi consuelo, mi ejemplo. No hay amor puro que el tuyo. Eres como el sol que ilumina mi vida. Te amo, mamá. Gracias por tus palabras que abrieron caminos en mi vida. 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Mamá, eres el ser más hermoso y aunque el mundo cambie, tu amor permanece igual. Es el más grande e infinito, desinteresado y eterno. ¡Feliz día, mamá! 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Madre, tú eres el corazón del hogar y la luz que nunca se apaga con tus cariños, tu amor y tu bondad. Mamá, te amamos más de lo que las palabras puedan decir. Hoy es un gran motivo para hacer un brindis, porque eres única, eres y serás siempre la reina del hogar, el ser maravilloso. ¡Feliz día, mamá, te desea! 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Y para aquellas madrecitas que se han llevado una parte del corazón de sus hijos hasta el cielo, y sin ella ya no es lo mismo, porque su amor, sus cariños, sus palabras, sus enseñanzas. Mamá, hoy te siento en el viento, en el sol que me abraza, en el silencio que me habla tu voz. Un abrazo hasta el cielo, mamá. 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Gracias, mamá, por todo lo que has hecho, por ser especial y tierna. Tú me has ayudado a emprender, a crecer, a llegar a ser quien soy. Gracias por tu amor, tu apoyo y dedicación. Te amamos, mamá. Tú eres mi vida y nunca olvidaremos tus consejos tan buenos para seguir adelante, sin dañar ni lastimar al prójimo. Bendita las madres en su día. 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

0: 99. Gracias, mamá, por ser tan buena con tus hijos, porque nos diste la vida, por las noches en vela, por estar siempre a mi lado, por tu paciencia infinita, y a pesar que ya no soy un niño, tu amor no cambiará. Siempre te acercas, me abrazas, me regalas un beso, y ese amor que se siente me llena de felicidad, y me siento como un niño. Te amo, mamá. 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Hoy brindo por tus noches sin dormir, por tu amor incondicional, por esos cuidados que lo sigas realizando. Tu ternura no tiene límites ni edad. Gracias, mamá, por tanto cariño y ese amor incomparable. Tus consejos los llevo en el corazón, tus abrazos los extraño. Feliz día, mamá, te desea Nilton Cruzado. Mamá, tus abrazos curan tus consejos y tu amor transforma. Gracias, mamá. Te debo la vida. El tiempo pasa, pero cada día te quiero más. Eres mi mayor tesoro, mamá. Y contigo aprendí que el amor no se mide si no se vive. Feliz día de la madre. 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Hoy celebramos el amor que nos das cada día, la que nos escucha en los momentos más difíciles, y me alegras que todo problema de la vida encuentras una solución. Mamá, que este día te traiga tanto amor como el que tú nos has regalado. ¡Feliz día, mamá! Te llevo en mi corazón. 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
1: ¡Gente! ¡Feliz día, mamá!

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0: Hace un poquito de frío, pero siempre bueno. Dijo mi pata. Nilton Cruzado, siempre bueno destapar una chapita. Para decir salud, mi hermano. 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
0: 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Madre, aunque sé que ya no estás conmigo, pero sí te llevo en mi corazón y siempre tengo presente todo lo que nos diste, nos inculcaste para ser mejores personas. Tu esfuerzo, tu sacrificio de una madre guerrera. Gracias, mamá, por ese gran legado que nos dejaste, que todo se puede con la unión y el esfuerzo. Se llega al éxito. Madrecita linda, Herminia Reque Vázquez de León. Cariñosamente, mamita Pachi. Te desea tu hijo de todo corazón. 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
0: Qué linda canción para endonársela y cantarle a la mamita, ¿verdad? Feliz día, mamá. Es motivo de saludarlas a todas las mamás y hacer un brindis y el discurso que nos llena de emoción y alegría. Saludar al ser más bondadoso. Mamá, esas letras que significan ternura, amor, enseñanza para tus hijos, sin importar los años que tengamos. 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
0: 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A todas las mamitas de la calle Lambayeque. En especial a su mamita Manuela. Nilton Cruzado. Mamita, no sabes cuánto te quiero. 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

va. Esta es la hora, 1:13. Y que se ponga la jarana bonita ya desde hoy día. Mañana sábado también jarana tremenda. Y el domingo, mamita tiene que bailar. ¿Dónde la llevamos a mamá, mi hermano? 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
1: Ahí nomás, Estercita Granado. Gracias por esa linda participación. Bien alegre, Estercita, para cantar. Una de la tarde, señoras y señores, con 17 minutos. Atención al presente comunicado. 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La Oficina de Registro Militar Provincial se encuentra ubicada en la Manzana F, Lote 3, Urbanización El Refugio, a espalda de la explanada. 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Todo el trámite es completamente gratuito, por si acaso. Horario de atención de lunes a viernes de 8 de la mañana hasta la 1 de la tarde y de 3 a 5 de la tarde. Oye, y con ese cariño que le tenemos a todas las mamitas que siempre están en la sintonía de su radio Los Ángeles, a usted, mamita linda, pásala bonito este día domingo. Es mi gran deseo de que todo sea alegría, que no caiga ninguna lágrima de tus ojos, pero si es de emoción y de alegría también. Puede ser, pero no que te hieran el corazón, madrecita linda, ese día. Y todos los días, no solamente ese día. Que nunca te hagan llorar, que nunca te arranquen una lágrima. Especialmente los hijos a veces se portan mal, mi hermano. Piensa que es tu mamita linda, esa madre que te trajo al mundo. Feliz día a todas las madrecitas chepenanas. A todas las mamitas preciosas que están en plena sintonía de Radio Los Ángeles. Un abrazo de corazón de quien les habla cariñosamente, tu amigo. Del programa Gente Criolla. A las futuras mamitas también que están con su barriguita. Feliz día, mamá. Pásala bonito. Feliz día a la señora Susetti, a la señora Sol, a todas las mamitas preciosas. Gracias por esta linda sintonía. Pásenla bonito el domingo. A doña Normita, feliz día. A todas esas mamitas lindas y preciosas. A todas esas mamitas lindas que trabajan allá en tiendas sonrisitas. Gracias, mamita linda, a todas las mamitas de Pacanguilla, pásenla bonito este domingo, en reunión de toda su linda familia. A las mamitas preciosas de la explanada, del mercado número 2, mercado número 1, que siempre están en la sintonía con Radio Los Ángeles. A ti, mamita, que estás cocinando, un abrazo grandazo, un beso gordo para ti. Todo eso se parece a la sonrisa de mamá. Y para doña Ermelinda. También para doña Mechita.

0: Y es así como finaliza el programa Gente Criolla. Yo deseo que la pasen bonito este fin de semana. Todas las mamitas lindas, las abuelitas, las futuras mamás también, las hijas que ya son mami en el hogar, para mi hijita Marlen Stephanie, que la pase bonito este domingo. Para Verónica del Pilar, para Lorena Cunio, en Trujillo, Nelly. Todas esas sonrisas se parecen a ellas, ¿eh? Saludos también para mi hijita Carlita. ¡Feliz día! Día de la mamita preciosa. A todas las mamitas, a mi prima, a mi hermanita Marlene. Un abrazo grandazo. Pásala bonito este domingo. ¡Feliz día, mamá! Y a todas las madrecitas del barrio Castilla. Que mi papá Dios me las bendiga siempre. A todas las mamitas chepenanas, feliz día, mamá. Y pasen un bonito fin de semana todos los caballeros ahí con su esposa. Felicidades y aquí está esta linda canción para despedirme. ¡Vamos, Mechita! Esa mechita que nunca se apaga en el corazón de esa mamita linda, preciosa.
1: Vamos a ver esa mechita que nunca se apaga, primito.

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0: 2 de la tarde.
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0: 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Te informa la hora.
1: 3 de la tarde.
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0: 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Te informa la hora. 4:00 p.m.
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6: La, la.

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1: 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Te informa la hora. 5:00 p.m.
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suelte a su pareja. Yo quiero que los hombres le den la espalda por unos segunditos a las mujeres. Todos los hombres en la pista le den la espalda. Denle la espalda a las mujeres. Esto es Reynoso.

0: La hora es muy importante. Chifa Chuk Cheng, la mejor comida oriental en Radio Los Ángeles, te informa la hora. 6:00 p.m.
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6 de la tarde con 11 minutos, 6 de la tarde con 11 minutos, llegamos ya al viernes, fin de semana. 8 de mayo del 2026, solamente 2 días de celebrar esa fecha muy especial, el Día de las Madrecitas. A todas las madres del Perú, a todas las madres del Valle de Jequetepeque, un saludo especial desde Radio Los Ángeles. Para ti, mamita guerrera, luchadora, a las mamitas emprendedoras, que se convierte en padre y madre a la vez, ¿no? Por llevar el pan de cada día a casa, a la mesa, por velar a sus hijos, que se sacrifican mucho, aquella mamita muy especial. Para ti, mamita,

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16 de la tarde, 14 minutos, 6 y 14, la hora sigue avanzando. 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Así que ya lo sabes. 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

6 de la tarde con 22 minutos, 6 y 22. Una canción de amor para mamá. Eres mi mayor inspiración, te admiro mucho, madre. Gracias por cada sonrisa, abrazo y consuelo. Tu amor y sacrificio son la razón por la que soy quien soy hoy. Gracias por darme lo mejor de ti. Para ti, mamá, en tu día muy especial. Baladita de todos los tiempos. Y escuchas aquí a través de Los Ángeles 99.5 FM. Tu fin de semana.

a toda la madrecita del Perú y del mundo y de la del Valle de Jequetepeque, un saludo muy especial. La más bella y la más hermosa del planeta que las flores del campo, las blancas estrellas que el mar de las olas azules, el sol que alegra, los alegra muchísimo. Para ti, madre, en tu día muy especial. Y a las que nos están presentes también desde el cielo, nos acompañan, nos bendicen siempre. Lo llevamos siempre en el corazón, ¿no? A todas las mamitas hermosas. Baladita de todos los tiempos. 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Lo que tú quieras. Ya estamos en el viernes, fin de semana.

Solamente 15 alrededor de las 7 de la noche. Un querer como el tuyo, único. Y el amor de una madre es incondicional. Profundo, una fuerza inquebrantada. Que persiste sin importar la distancia o la edad de los hijos. Una conexión inigualable. Para ti, mamá, en tu día. Para todas las madrecitas del Valle de Jequetepeque. Saludo especial para todos los trabajadores en Fanitello.

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5 de arriba, mañana a las 7 de la noche. Que tengas un hermoso día especial este domingo al lado de tu mamita. Ser más querido, admirado del planeta, el mundo entero. A toda la madrecita, es el saludo de Radio Los Ángeles para todos ustedes. Que la sigan disfrutando, pasándolo muy bonito en este fin de semana. Bonita noche, te me cuidas.

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